tienda cerrará en 15 minutos. Atención, clientes, la tienda cerrará en 15 minutos.